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1: Bueno, le vamos a contar lo que trae el Rancagüino para el día de hoy, que es lo que señala con letras grandes de color negro. Docentes de medicina UOH cuestionan conducción y advierten por el futuro de la carrera. Académicos aseguran que hoy no están garantizadas las condiciones necesarias para una adecuada formación médica y cuestionan la eliminación de la jefatura de carrera. Plantean crear una escuela de medicina independiente con conducción médica y estructura académica propia. Deportes Rengo y General Velázquez repartieron puntos. Guardia queda en riesgo vital tras ser baleado durante violento robo. Esto fue por allá en Pichidegua. Sin efecto, queda flexibilización documental para venezolanos. Santa Cruz cae ante Magallanes por la Liga de Ascenso. Esos son los titulares del Rancagua para la jornada de hoy.

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1: Son las 9 en punto.
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Seguimos a esta hora con mucho gusto acá en la Radio Río Claro. Bueno, y el sábado en Sabingo fue la primera temporada de Los Reyes Huachaca, con Claudio Michú, y que estuvo acá en Rengo y estuvo acá en la radio, conversó con Patricio a la hora de los económicos, ¿cierto? También
estuvo con el tortillero, que él era el protagonista de este capítulo. Ya estuvo acá en la radio y después le siguieron la pista a él en la preparación de las tortillas también y en la venta de ellas. Pero estuvo acá en los estudios de la radio el programa, el equipo de los Reyes de Huachaca de Sabingo, realizando un seguimiento a lo que es el trabajo del tortillero. Y partieron acá en Rengo conversando con Patricio, quien entrevistó al tortillero de acá de nuestra comuna. No diga que no le dije. Así que ya se emitió el programa, fue el sábado. Estuvo bien entretenido, lo vimos, bueno, y el orgullo, por supuesto, de que aparezca la Radio Río Claro en este programa. Las 9:15, acá en la Radio Río Claro.

Son las 9:19. Estaba revisando que el concejal Marco José Gatica participó este sábado 22 de agosto en la inauguración en Rengo de la Granja Misericordia, que es un proyecto de la Fundación Misericordia, que nace del acompañamiento a personas en situación de calle y busca ofrecer un camino de resurrección en medio de la naturaleza y con Cristo en el centro. La bendición de las instalaciones y la dedicación de la capilla estuvo a cargo de Monseñor Guillermo Vera, obispo de Rancagua, y del padre Pedro Pedraza, que es párroco de Rengo, junto a varios sacerdotes, seminaristas y acólitos. La Fundación Misericordia inauguró la Granja Misericordia, que es un nuevo espacio de rehabilitación para personas que sufren adicciones al alcohol y las drogas, que está ubicado en un terreno de 25 hectáreas, que fue entregado en comodato por las hermanas benedictinas de Rengo y en el sector de Mendoza. La granja, queremos contarle, nace después de varios años de trabajo de Misericordia junto a personas en situación de calle y con problemas de adicción en La Pincoya. Pero de esa experiencia surgió la necesidad de ofrecer una alternativa de rehabilitación real que permitiera acompañar a la persona de manera integral y en un contexto de comunidad y oración. El origen de esta historia está marcado por un encuentro en los comienzos de la misión de Román y Reina de Chateauvieux, fundadores de la Misericordia en La Pincoya, donde conocieron a Juanito. Juanito era un hombre que vivía en la calle y sufría de alcoholismo. Él los amenazó con un cuchillo, porque según él no hacían nada por las personas en situación de calle. Bueno, a partir de ese encuentro comenzó un trabajo de reflexión y acompañamiento profundo y espiritual a personas que enfrentaban situaciones de calle y adicción, y un deseo de llegar a fondo el asunto para buscar la solución al problema desde su raíz. Años después, esa experiencia se transformó en la búsqueda de un lugar físico donde las personas pudieron comenzar un proceso de rehabilitación más estable y profundo. Así nació la Granja Misericordia. La propuesta de la granja se estructura en torno a tres pilares: vida de oración, vida de trabajo y vida de fraternidad. La vida cotidiana contempla responsabilidad en el campo y en la construcción, cumplimiento de reglas, convivencia y espacios para compartir con los demás. El método se utilizará, el método que se utilizará es la cristoterapia, que busca abordar las heridas que están detrás de las adicciones a través de la oración, el trabajo de la tierra y la vida comunitaria. Esto fue el pasado sábado, a partir de las 11 más o menos, 11 y media aproximadamente, comenzó esta actividad ahí en el sector de Mendoza, donde está instalada ya esta granja. Recuerdo que el día viernes, jueves o viernes, estuvimos conversando. No, ¿qué día estuvimos conversando con Cristóbal Avilés? El día jueves. Estuvimos conversando con él y nos contó y nos entregó detalles acerca de lo que iba a ocurrir en el día sábado. ¿Sí? 400 asistentes. Bueno, Cristóbal Avilés va a ser el encargado de esta granja. Ya lleva viviendo ahí, según lo que nos comentó, aproximadamente un año. Y ahora ya comienza el trabajo definitivo de esta fundación acá en Rengo. Son las 9:23 en la Radio Río.

0: Muchos números parece ya.
1: Sí, es que es el de mi hermano.
0: Ah, perfecto.
1: Ya, aquí está.
0: Ya.
1: 9, 6,
0: ¿Sí?
1: 4,
0: ¿Sí?
1: 6, 2,
0: 6,
1: 3,
0: 2.
1: 1,
0: ¿Ah?
1: 8,
0: A
1: 9.
0: ver, no tan rápido. 9, 6, 4, 6, 2.
1: 9, 6, 4, 6, 2, 3, 1,
0: ¿Ya?
1: 8, 9.
0: 8, 9. Perfecto, muy bien. Hasta
1: Gracias.
0: luego. Bueno, ella dice que vende dos puertas, es tipo mampara, y regala un perrito. Llamar al 920-21-9464 o 964-62-3189. Ya, son las 13 horas 22 minutos ya, fíjese. Los avisos económicos en la radio Río Claro. Estamos casi, casi terminando. Marquen el 972-45-9935. Los avisos económicos a esta hora. A ver, nos llega acá en el Facebook. Dice Don Pato, no se olvide, yo vendo queques, me dice acá. Vendo queques, ricos queques. Llamar al número 985-11-54-55. Ya, a ver, vamos con los últimos llamados. Aló.
2: Aló, Patito, buenas tardes.
0: Buenas tardes.
2: Muchas disculpas molestarle, Patito. El panadero.
0: Sí, dígame.
2: Oiga, quería pues avisar por internet de su programa
0: ¿Ya?
2: a la clientela que quedó un poquito atrasado.
0: Ah, se quedó dormido.
2: No, no, tuve un percance en el vehículo, murió la batería, así que
0: Ya.
2: había que cambiarla y voy atrasadito.
0: Ya, para que sepa
2: Pues,
0: la
2: por
0: clientela, ¿ya?
2: favor, oiga, y le mandaron, pero muchos, muchos cariños y muchos abracitos de Apalta.
0: Ah, mire qué
2: Le
0: bueno.
2: tienen mucho cariño y siempre que, bueno, yo voy todos los días para allá a dejar Espancito
0: ¿Ya?
2: y me dicen, oiga, ¿y cuándo? ¿Cuándo va a llamar a la radio para que salude a Patito? Que le tenemos mucho cariño por acá en Apalta.
0: ¿Y qué familia es? ¿Sabe el nombre?
2: Cordero.
0: ¿Ah?
2: Cordero.
0: La familia Cordero, ya pues.
2: Sí, la caserita que llamaba por las tortillas, ¿se acuerda?
0: Ah,
2: Ella,
0: claro.
2: ella, ella, ella.
0: Ya,
2: Siempre, siempre me está
0: perfecto.
2: preguntando y me
0: Ya.
2: dice, cuando llame, dele mi saludo.
0: Ya, pues muy
2: Sí,
0: bien.
2: que a la audiencia, a todas las caseritas que tengo, que voy un poquito atrasado.
0: Ya, perfecto, para
2: Por
0: que sepan
2: favor,
0: ahí.
2: Patito.
0: Listo.
2: Gracias, gracias, que estés muy bien.
0: Hasta luego.
2: Hasta
0: Ya,
2: luego.
0: va atrasado el panadero. Espérenlo. Gabriel dice, vendo refrigerador, 30 mil pesos, soy de Rengo. Llamar el 981-67-0532. Buenas tardes.
3: Aló,
0: Buenas tardes.
3: don Patricio.
0: Sí, señor.
3: Buenas tardes.
0: Buenas
3: Ya, oiga,
0: tardes.
3: mire, tengo un auto para vender.
0: ¿Qué auto vende?
3: Fiat.
0: ¿Un Fiat?
3: Fiat 7, sí. 2005, año 2005.
0: ¿Qué modelo me dijo?
3: Fiat Siena, sí.
0: Siena, Siena.
3: Sí,
0: Ya.
3: 2005.
0: Ok.
3: Ya,
0: ¿Y
3: la
0: está?
3: tengo en 1.650.000. 6.50, papeles al día, todo el
0: Ya.
3: día, todo el
0: ¿De
3: día.
0: dónde
3: Está mi
0: llama
3: nombre.
0: usted? ¿De dónde llama?
3: Coltauco.
0: Coltauco. ¿Está bueno el auto? ¿Está funcionando?
3: Volando todos los días, ¿no? Porque lo quiero cambiar por otro.
0: Ah, perfecto,
3: Quiero
0: cambiarlo.
3: comprar un Mercedes-Benz.
0: Ah, mire, está bien, pues. Está bien, está bien.
3: Claro.
0: ¿Llamar a qué número?
3: Ahí estoy viendo.
0: Ya. ¿A qué número?
3: 99
0: Ya.
3: 77
0: Ya.
3: 45
0: 45
3: 390.
0: 390. Listo, señor.
3: Muchas gracias, pues.
0: Hasta luego, güey. Ya. Se vende un auto Fiat Siena 2005. 1.650. Llamar al 997-74-5390. Y esperamos a partir de este minuto el último. Rapidito porque ya estamos casi terminando. ¿O nos vamos? Ya, nos vamos, ¿ah? ¿Eh? Bueno, muchas gracias a todos por la sintonía. Sigan junto a Radio Río Claro. Y más avisos económicos, si Dios quiere, mañana.

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1: Es la 1:27.
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